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1: Vamos a ver, la mejor noticia también es que la mina está en buenas, en perfectas condiciones.
2: La mejor noticia es que el llamado está en perfectas condiciones.
1: Y ha llegado a la cita, a la hora de
2: él siguió el proceso que habíamos previsto y llegó la hora de tomar las decisiones. Él está entrenando muy bien, así como todos los otros que tuvieron problemas físicos, como Nico Williams, Vitor, mas para mañana. Já adianto que todos estão disponíveis. Claro, alguns não vão começar o jogo devido à carga de minutos. Mas vamos ver como o jogo se desenrola para tomar as decisões logo. Repito, a melhor notícia, de fato, é que todos estão em um ótimo momento.
3: Hino da Espanha.